Y este fue Julio Iglesias, a veces tú, a veces yo. Elton John, Skyline Pitchum y Carl Carlton. Baby, I need your love. Mais uma, King Carnes, Bette Davis Ice.